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Ricky. ¿Cómo está mi gente? ¿Cómo está el mundial? Hoy pues en la jornada de la tarde empató 1-1 Canadá contra

Bosnia, con Bosnia, es que estaba leyendo en inglés aquí, vos. En otro inglés no podemos, empataron, Raymond, según la fiebre mundialista, Canadá versus Bosnia, 1-1 en el partido hoy por la tarde, falta hoy Estados Unidos contra Paraguay, ¡ay, tan bonito! ¡Qué lindo el mundial! A las 7 p.m. vamos a ver si

Mientras tanto, todos los mexicanos dicen...

0: ¡Viva México, cabrones!
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9: Bien, ¡bravo!
10: Bueno,
9: Bueno, seguimos en vivo, seguimos a toda máquina, seguimos todo Mecate aquí en la número uno, la que manda, complaciendo, sonando éxitos durante el día y por supuesto en la noche con Douglita del Dios Álvarez y la alegría musical de la estación número uno, la estación de los salvadoreños, los que compran con el Micón. Hoy es viernes y el cuerpo lo sabe. Vamos, pelao, pelao.

vamos, ahí vamos machucando las canciones. Machuca, machuca. Estamos felices. Gracias a Dios, es viernes 12 de junio. Se viene el día de los papis.

0: Llegamos a las 7 ya de la noche con 1:07:01 en cabina de la número 1. Se me perdió el mouse, pero que me perdió. Se quiero apagar esto porque si no me suena otrita, pero ahí estamos. Vamos al tiempo exacto, son las 7:03 en cabina. Se viene Club Temerario.
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noches. Buenas noches, Lobitas. Buenas noches, Lobito. ¿Qué tal? Estoy en vivo desde la cabina número uno, la estación de los Lobos Aulladores, en esta noche de viernes, 12 de junio. Increíble el tiempo avanzando a pasos agigantados en el sexto mes. Y el mes de papá, el mes de el abogado, mes del mundial. Ya en esta noche de Lobos, saludándoles y deseándoles siempre lo mejor. Que disfrutemos de este programa, dice. Hola, buenas noches, Lobito, complaceme con una canción que se llama Acepta mi error. Te escucho aquí en El Algodón.

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Le hablé de aquella tarde, del momento maravilloso en que descubrí tu voz y de la primera vez que tus labios sintieron mi calor. Qué fortuna tenerte, hacerte mía, saciarte con mi pasión. 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Él me ha perdonado y me ha dicho que luche con fervor, que si me lo propongo, seremos muy felices, pero por favor perdona, entiende y acepta mi error.

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1: 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Doy marcha atrás a los recuerdos y te miro. Ahí, sentada en el viejo sillón, abriendo los brazos, abriendo tu alma. No sé cuánto he sufrido, ni cuántas noches de agonía me esperan por la ausencia que me dejó tu adiós. Solo estoy consciente que todo el pesar será insuficiente para salvar mi error. Todas mis noches de insomnio no evitarán que te sueñe siempre más, y que aun cuando me la pase llorando, no en mis ojos, sino tal vez en mi corazón, siempre quede escondida

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gracias por habernos acompañado en una edición más de Club Temerarios. Esperando que hayas disfrutado con el lobo enamorado de esta noche. Hasta un próximo programa. Esto fue Club Temerarios.

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0: ¿Tú de qué vas? Franco de Vita, buenas noches. Ya complementamos las 9 en punto, miren, El Salvador, a través de las dedicadas en esta noche de viernes. Calladito estamos, ¿verdad? Calladito a veces nos sentimos y nos miramos más bonito. Eso también es amor. Lobita Curiosa, ¿estás ahí? Saludos también a nuestra gente allá en Zafra. ¿Cómo estás, Elizabeth? Nos ha reportado. Elizabeth, ¿qué se hizo?
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0: Bueno, hoy sí vamos continuar con el desfile de éxitos bonitos, románticos. Por ahí alguien se comunicó a través de WhatsApp, dice, placeme con una canción de Miriam Hernández, amigo, Peligroso Amor. Son las 9:07, noche de viernes.

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2: Muy buenas noches. Llegamos al final de nuestra transmisión. Esperando tenga una noche reparadora y puedas escucharnos el siguiente día. Agradecemos a Dios, a usted y a nuestros patrocinadores por la oportunidad de contribuir con el desarrollo y progreso de nuestro bello departamento de La Unión. Muy buenas noches.

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1: Dicen que las viejas saben mejor. En la música Ritmo Chanchona, buenos días.

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0: Buenos días. Placerazo compartir con ustedes la música del género chanchona. Saluditos, bendiciones, 27 ya para las 6.
1: Bajo un cielo de paz y rojo.
0: Saludos para la gente de

0: Sabrosito, sabrosito.
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1: Pongo y me dan, no es culpa mía, yo propongo y me dan. 10 minutos para las 6 de la mañana, 10

así cuando las hacen abultaditas y con bastante cremita, ufa. Y hay otras que les echan frijolitos. Yo propongo y me

0: ¿no?
1: Mire, mire, mire, mire qué bonito, mire qué chivo, decía mi chero Francisco, el Ojos Verdes. Bueno, a esta hora de la mañana vamos a continuar con más del programa. ¿Quién de los acostumbrados a café no se ha tomado su tacita de café? Me dice por ahí nuestra amiga que es imperdible tomarse un café todas las mañanas, porque sin café no puedo vivir, me dice. Saludos. Vamos con más de nuestra programación. Bueno, como Roberto

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Llegamos a las 6 de la mañana, 13 minutos, buenos días. 6 de la mañana, 13 minutos en el sábado. Hoy hay partidos importantes en el Mundial, ¿eh? Juega Brasil a las 4, Qatar a la 1. Hay cartelera deportiva hoy.

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Partidos para hoy a la 1, Qatar con Suiza. A las 4, Brasil, Marruecos. A las 7, Haití, Escocia. Y a las 10, Australia, Turquía.

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La música de Rick Astley en esta mañana de día sábado. Ya faltan 21 minutos para las 8 de la mañana. Hoy es día de San Antonio. Este día regularmente se dan unas tormentas fuertes, No descartemos que pueda haber lluvia, porque San Antonio siempre

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0: Muy bien, las 7:51 minutos, 7:77 de la mañana, con 51 minutos, es sábado, fin de semana, muchos ya hoy descansan. Les recuerdo, 3 juegos hoy o 4 partidos hoy del Mundial: a la 1 Qatar Suiza, a las 4 Brasil Marruecos, a las 7 Haití Escocia y a las 10 Australia Turquía. Estos son los partidos del Mundial que se juega en México, Canadá y los Estados Unidos.
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0: mujer más descarada y más sinvergüenza, ¿verdad? ¡Qué barbaridad!
1: ¡Ay, Señor Padre Santísimo!
0: ¿Qué es esto? ¡Qué mujer más descarada y más sinvergüenza!
1: ¡Ay, Señor Padre Santísimo!
0: ¿Qué es esto? ¡Qué mujer más descarada y más sinvergüenza!
2: ¡Qué barbaridad! ¡Ay, ay, ay, ay, ay! ¡Salvadoreño que se respeta! ¡Uy, uy, uy, uy! ¡Ay, ay, ay! ¡Salvadoreño que se respeta! ¡Ya le dio gracias a Dios! ¡Sigue este sabadito soleado! ¡Sabadito de 13 de junio! Salvadoreño que se respeta, ya está con las pilas puestas, como decimos, también salvadoreño que se respeta, madruga a trabajar, como todos ustedes. Buenos días, mi gente, buenos días, El Salvador, buenos días a través de La Que Manda y a través de 105.3 Pegajosa, llegando a todas partes y también en nuestras plataformas, en TuneIn Radio, en nuestra app. Y las transmisiones en TikTok y Facebook Live, nuestra fanpage. Estamos completamente en vivo y agradecidos con Dios, con ustedes, audiencia linda, audiencia millonaria de la número uno, La Que Manda. ¿Qué tal? Soy Douglas Álvarez, ya agradecido con Dios. Guanaco salsa, guanaco que me gusta trabajar, guanaco alegre, por supuesto, desde el corazón de Santa Rosa de Lima, la capital del comercio, sucursal del cielo, donde no contamos el dinero, lo pesamos, nos sacamos los dientes y nos ponemos de oro. ¡Ay! Hombres fieles para los de Santa Rosa, las mujeres también, trabajadoras, bonitas y por supuesto amantes de la familia. Buenos días, El Salvador. Sabadito bonito, mire qué soleado. Después de que estábamos ahí socando que Cristina iba a venir a hacer estragos, pero realmente aquí en la zona de Oriente casi que no llovió y no causó nada. Ah, se fue Tínago. Buen provecho los que van a desayunar, el lindo sabadito, para pasarla bonito. Pidan sus canciones al WhatsApp, hagan sus saludos. Quiero saludar también a los cumpleañeros de esta fecha, 13 de junio.

0: Qué lindo es querer, para que lo quieran.
1: ¿Sí o no?
0: Espérate, qué feo comenzó esto, vos. Esto empezaron con... Creo que le estaban conectando los cables y tal. ¿Cómo está mi gente allá en el tiangue? ¿Cómo está mi linda gente en el mercado, en la segunda planta? Saludos a nuestros amigos ahí en Pollos Omar. Primera planta va ahí. Ahí está también Carnicería Marilyn Cabezas. Gente escuchándonos, mire qué bonito.
2: Una chica de Chuapa, muy graciosa, también era muy guapa.
0: Los joyeros también nos oyen, babo. Y por donde vende queso, mi madrina Norma, donde Domingo Álvarez.
2: Conocí a una chica de
0: Todos los joyeros ahí, me llega Chelito, con las pilas puestas.

0: una muchacha que le dejen las cinco yucas. No es las cinco. Las cinco de agua. Porque todos se la quieren tomar, dice. Ay, usted saber, va. ¿Por qué le dijeron así? Le pregunté. ¿Y a usted qué le importa? No, me dice que es porque todos se la quieren tomar. Espérate, ¿qué pasa aquí? Estoy chequeando algo. Estoy chequeando algo ahí en las plataformas y nos estamos escuchando bien. Buenos días mi gente, buenos días allá hasta Colonia Nueva. Sí. Estamos sonando bien en las plataformas, escúchenos en TuneIn. Saludos hasta Colonia Nueva, en Anamorós, tierra de maizales.
1: Y esta chica solo sabe bailar y bailar, pero con los caballeros.
0: Dice saludos a la familia Velázquez en Polorós. Hasta Polonia, me llega. Ocho de la mañana, 20 minutos, son las 8:20, espectacular fin de semana. Se viene el mes del padre, no es el mes, se viene la semana del padre, Eva. Ya mañana, el miércoles 17, día del padre. Pero a muchos nos dicen, hey, vos es el día del chucho. ¿Por qué, vos? ¿Por qué era? No nos quieren, va. No nos quieren. Amarrate el blume. Ahí estamos saludando también a nuestra gente aquí en Colonia Lisliqueña, desde a todo volumen. Te escuchamos, Douglas. Bonito tu programa, salvadoreño. Me extraña, araña. Como dijo Magaña, va. Aquí había un zancudo que volar no pudo. Las patas se le hicieron nudos, las alas se le rompieron y por lo tanto volar no pudo.
2: ¡Cumbia!

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Buenos días, guanacos. Buenos días, centroamericanos. También en nuestra ciudad vive mucha gente del extranjero, ¿verdad? Ya que si no es salvadoreño, es hondureño, nicaragüense, costarricense, guatemalteco. ¿Y cómo le dicen en Guatemala, vos? ¿Cómo le dicen en Guatemala, vos? ¿Vienen los panitos, vos? Vamos a... ¿Entonces la pijama, vos? Patojo. ¿Vos, patoja? En Honduras, vos. Mira este guirro, barrigón. Saludos a los guirros allá en Honduras, en Aguaterique. También a los patojos, pues. En Nicaragua, que estamos cerquita, ¿cómo le dicen a los hipótesis? Te voy a turquear, chavalo. Te voy a querer la jícara, chavalo. Saludos a toda la chavaleada que vive aquí en Chavarrilete. Pura chochada, vamos. A mí me gusta en Nicaragua, la comida que me gusta es el bajo. ¿Quién puede hacer bajo de los chochitos, chochitas que hayan por aquí? Que me inviten. Y de Honduras, las baleadas. Las ricas baleadas. Ay, por aquí venden baleadas ya. Usted, hágame dos baleadas, por favor. Y saludos a mi gente ahí también. Por ahí a veces nos escucha Carlito Piloto. Le reparamos los anillos, le tiramos la cadena. No, los anillos se los limpian. Completamente gratis. Mire esas cadenas que limpiamos bien de piloto. Yo las llevo bien largas y me las da cortitas, me las hace pulsera. Las cadenas que yo llevo en el Carlito son para colgar aquí, va gargantilla en el cuello, y me las hace pulsera. Bien nítido, de hipote. Saludos, padrino. Sábado con sabor. Hey, saludar a Ana Martínez allá en Barrio Calvario, mi prima Ana Mercedes, y a toda la primada ahí en el Barrio del Calvario. Podría estar Rihanna, Toñito y Dieguito. No sé si ya llegó Isabela por ahí, ¿verdad? Saludos, primos.

0: Qué lindo sentirse así enamorado. Enamorado de la vida. Enamorado de comer también. Qué rico es comer para ustedes. Qué lindo es quererte. Más enamorado de alguien, va. Se le olvida uno. Hasta el hambre se le quita a ustedes cuando están enculados. Bueno, dice, saludos, Dulita, desde Pasaquino. Aquí lo escuchamos en San Carlos. Ahí la gente de La Garita también, muchas gracias.
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0: Qué lindo es quererse así, con el alma enamorada. Quienes no bailaron estas canciones cuando fueron cipotes, cuando fueron bichos, no tuvieron infancia ni juventud. ¿Se acuerdan de Grupo Bongo? Y el Bongazo Merenguero. Hay partidos hoy importantes en el Mundial. Hoy pues va a jugar Qatar versus Suiza. Buen mascón. Pero que la gente está esperando es Jugo Bonito. Jugo Bonito, Brasil versus Marruecos. El grupo C, Haití, Escocia. También va a jugar Australia versus Turquía. El interesante, el que más me llega, va a ser Brasil-Marruecos. ¡Qué lindo! Jugo Bonito. ¿Quién espera en Argentina? Mis selecciones favoritas son España, Argentina, Brasil. Y apoyo a México por ser de acá cerca, pues, y nos hemos creído. ¡Viva México! ¡Cabrones! A la radio. No importa, somos mexicanos y qué. Somos pinches, güey.

0: Javier William al mejor de todos los locutores de la radio en la que manda, Douglas Álvarez. Saludos desde el taller William al mejor de todos los locutores de la radio en la que manda, Douglas Álvarez.
1: Muchas gracias, William. ¡Ey! ¡Conseguime bajo! Bajo que se llamaba la comida de Nicaragua. Hola, buenos días. Douglas dice, por favor, programe el retratito. Ya se la ponemos allá hasta el Bejucal, la familia Perla. Muchas gracias. Buen provecho, quienes comen. Porque yo también voy a comer ahorita.

Saludos ahí, mi gente, en el taller William, ahí por el puente de las cadenas. Ahí está viniendo de la Unión o de la Frontera o de Enamoros, ahí como usted quiera. A la par, ahí a mano derecha va a estar el taller William. Saludos a todos los pelacables.

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8: Buenos días, ya vamos avanzando en el tiempo y también en la fecha. Mira, vamos a 13 de junio, sabadito con Mundial. Hoy la gente anda avispada ahí porque va a jugar Brasil, jugo bonito. Una de las selecciones de, para los hispanos, para los latinoamericanos, de trayectoria mundialista, pues el que tiene más copas, pero en los últimos mundiales ha dado lástima. Yo siempre he sido brasileiro, apoyando ya a la selección de... Ya vino Gio.
9: Hola, buenos días, Gio.
8: ¿Cuáles son sus equipos en el Mundial, Gio?
9: Ahorita vamos con España, ¿verdad?
8: España y Argentina.
9: Y París también tiene muy buen... Perdón, ¿sí, Francia?
8: Francia, sí.
9: Tiene muy buen equipo.
8: Bueno, a mí me gusta Brasil. España, Argentina. Ha también apoyado a Alemania porque sí ha mostrado solidez en algunos mundiales. Pero también hoy voy apoyando a México.
9: Ey, ¿qué resultado tuvo ayer de Estados Unidos con Portugal? Yo cuando lo vi estaban 4-1.
8: 4-1.
9: 4-1,
8: chale,
9: de la
8: vergüenza. Impusieron los Yankees.
9: Pobrecito,
8: pero no era Portugal, era Paraguay.
9: Paraguay, ay, sí, no, Paraguay.
8: Portugal es el que va a jugar el. Allá anda Cristiano Ronaldo.
9: Este
8: Cristiano.
9: Bicho. Sí,
8: CR7.
9: Miren, que yo no sé mucho de fútbol, ¿eh?
8: A mí me gusta la música. ¿Quiénes se acuerdan de las comadres chanas? De las nenas del grupo Calle allá por los años 90. ¡Las nenas del grupo Caña!

Dale, dale, dale. Buenos días, mi gente. Buenos días. Mire, hoy también juega aquí en el estadio. En el estadio de la cancha de los Pericos, el Esperanza. Saludos a toda la gente de Club Deportivo Esperanza, que hoy va a recibir a San Felipe. Ya son partidos eliminatorios, ¿verdad? Así que saludos a toda nuestra gente del barrio La Esperanza y su equipo mimado, el Esperanza. La Esperanza sigue siendo verde. ¡Ahora, Nino!

0: Saludos a nuestros oyentes allá en La Unión. Una de las clásicas salvadoreñas, y cuando estábamos hipotes, cuando estábamos chiquitos, pues mirábamos unos personajes que se eran, creo que, no sé si 12, imagínate qué no contradictorio, casualidad, o qué onda con estos muñequitos que decían que hasta que eran diabólicos, y que Gargamel era un ser de luz, que no sé qué, que perseguía estos pecados capitales, que significaban los pitufos, que uno perezoso, que gruñón, que pitufo vanidoso, que pitufina, que no sé qué cuánto, que Gargamel era un... ¿Ya he oído vos eso?
1: Que está revolviendo los muñequitos, no, gruñón es de ositos cariñositos.
0: No, también es que en los pitufos hay pitufo gruñón, pitufo perezoso, pitufo sí, vanidoso, sí. Pitufina, que representa también la lujuria, pitufo fortachón, algo así. Entonces son 12. Y Gargamel era...
1: Son 7 pitufos.
0: 7 son, ahorita, pero los 7 pecados capitales.
1: Se basan en los 7 pecados capitales.
0: Ah, ya ves.
1: Que gruñón, bala, ira, fortachón, avaricia, ajá, perezoso, pereza y así.
0: 12 decía yo, fíjate, que los 12 apóstoles. Entonces son los 7 pecados, mira, es cierto. Y que Gargamel, que era malvado en la caricatura, era pues malo, que los perseguía y los quería... Se los quería comer o quería eliminarlos, pero no, era que quería capturarlos para que la gente estuviera. Y Azrael, el gato, también era como un ángel guardián que perseguía a los pitufos, pero mira, así la cosa. Nosotros que mirábamos los pitufos tan lindos, que son los 7 volados que tenemos dentro. Toda la gente, todos los humanos tenemos esos 7 también defectos de carácter. Somos enojados, somos envidiosos, somos gruñones, también envidiosos, somos también también está pitufo vanidoso, ay, que yo soy más bonito que, y pasamos poniendo unos filtros en los teléfonos. Mire, yo aquí también hablando de filtros, yo a veces la gente me saluda ahí en la calle, ¿dónde habla? Me saludo, yo miro a la muchacha bien feíta y yo digo, ¿y quién sos? Soy un lado. Que te ves diferente, boludo. Se mira diferente, mira bien bonita en teléfono. Y ya en vivo no la conozco.
1: No abusemos de los filtros.
0: No, pero yo sí, así como me conocen, así soy. Sí, de plano. ¡Cumbia de los pitufos!

0: Alma de mi alma, ¿cómo no te voy a querer?
1: ¿Cómo estás, cariño?
0: Happy birthday al aire to you. Happy birthday to you. Te quiero, feliz cumpleaños. Mire, hoy está cumpliendo años, aquí estamos, estamos en vivo y a todo mecate aquí a través de la que manda y la pegajosa 105.3 saludando, que de verdad estás cumpliendo años, cariño.
1: Ay, sí, cariño, me tenés en vivo.
0: En vivo, estábamos, un pajarito me dijo que estabas de cumpleaños ahorita, que se llama Facebook, Facebook chambroso.
1: El pajarito de Facebook, de Max Zuckerberg.
0: ¿Qué onda?
1: Gracias, cariño.
0: Saluda a la audiencia, ahí estamos a todo oriente escuchándonos en tu cumpleaños.
1: Ay, saludos para toda la linda gente que siempre está conectada con Estéreo Limeño 92.5 FM y hoy con la pegajosa también, ¿verdad, cariño?
0: Pégase a la pegajosa 105.3.
1: Ok, hoy estás con sábado.
0: Estamos con sábado con sabor. Aquí está Gio.
1: Ay, sábado.
0: Saludala a Gio, Majo. Ahí está Gio, que te va a saludar también.
2: Hola, Majo, feliz cumpleaños.
1: Gracias.
0: Te quiero mucho, te deseo lo mejor siempre.
1: Yo también.
0: Y que la pases. ¿Nos vamos a echar un café o qué? ¿Qué onda?
1: Sí, cariño, con todo gusto.
0: ¿Va a estar en tu casita en la tarde? ¿Qué? ¿Va a haber pastel?
1: O sea, hoy acepto todo tipo de salida, invitación, comida, lo que quieras darme.
0: Bueno, ahí estamos pendientes, te busco, te llamo ahí en privado, como dice.
1: Ok, y saludos a toda la linda gente del Sauce que está de fiestas hoy, patronales también.
0: Ay,
1: para San Antonio. Ay. San Antonio del Monte,
0: cariño. Ah, por eso que vos siempre conseguís novio. Tengo a San Antonio puesto de cabeza. Si no me busca novia, ya no me. Ey, sí, pero que sos bien novia vos, cariño. No me acordaba, fíjate.
1: Ey. ¿Crees que sí, cariño?
0: Sí, mi linda. Te quiero mucho, Majo. Y saludos. Un abrazo a tus 12 cariñitos. Los quiero. A tu mamita. Y a toda la familia, viste, que siempre. ¿Cómo no te voy a querer si te llevo dentro de mi corazón?
1: Yo te llevo dentro de mi corazón, cariño.
0: ¡Felicidades!
1: Gracias.
0: Happy birthday.
1: Gracias, cariño. Te quiero mucho.
0: Ok, Maggie.
1: Bye.
0: De cumpleaños María José Rubio, nuestra ex compañera, siempre la tenemos como compañera. Vamos finalizando ya sábado con clásicos de la cumbia salvadoreña. Una canción dedicada a nuestro pueblo lindo y querido, Santa Rosa de Lima.

voy despidiendo el programa. Hola, hola. Voy despidiendo el programa, invitándolos a que nos sigan sintonizando, porque a las 9:30 se viene un emprendedor limeño a platicar con nosotros del desarrollo de su emprendimiento, que hoy ha crecido y va creciendo con éxitos totales. William Castillo y su marca Pan Natalie estará aquí en cabina. Creo que nos trae sorpresa. Vamos a regalar pan. William, saludos hasta Barrio Las Delicias, ahí en Teniente Castillo. Pan Natalie, su propietario, creador, nos estará acompañando en relajado, pero siempre contento, aquí en Sábado.

0: 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Nos escuchamos en la próxima con más cumbias que hacen historia.
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1: 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Buenos días, estamos en vivo a través de la que manda y estéreo pegajosa 105.3, llegando a todo el oriente del país. Hoy hay mundial, uno de los partidos bonitos es el de Brasil, que va pues también a participar, y también los partidos locales, ¿verdad? Está hoy programado un partido, el mejor equipo del mundo, el verde blanco, Club Deportivo Esperanza, un equipo pues ya de tradición en Santa Rosa de Lima, y va a jugar hoy en la cancha de los Pericos en una fase eliminatoria. Ya tengo por acá a Jorge Alvarenga, también representante y jugador de este equipo. Buenos días, Jorge, ¿cómo estás?
2: Buenos días, Dula, ¿qué tal? Muy bien, gracias a Dios, aquí siempre en labores, fíjate, y saludándote a vos, gracias por la oportunidad, y un saludo ahí
1: a la audiencia,
2: a la noble, a los fieles
1: oyentes. Permíteme, Jorge, estamos en vivo a través de Estéreo Limeña y también de 105.3, nuestro querido conocido en el equipo como Pulo. Jorge, hoy ¿qué fase eliminatoria juega el equipo aquí en la cancha local?
2: Sí, bueno, la verdad, estamos en cuartos de final, tenemos un partido difícil pues contra el rival San Felipe, un equipo muy bueno. Fuimos a sacar un buen resultado de visita el sábado pasado, 2-2 allá en San Felipe, así que necesitamos aquí salir con la victoria y como siempre pues salir con todo desde el primer minuto y esperar también el apoyo de la afición, pues que siempre los acompaña a todos lados, que es del barrio La Esperanza y de todo Santa Rosa de Lima, porque a este equipo pues lo siguen de todas partes de Santa Rosa de Lima y no digamos allá afuera en Estados Unidos también hay personas que los colaboran siempre, pues.
1: Bueno, Jorge, estamos haciendo el llamado a la afición que se den cita a las 3 de la tarde en punto. Va a comenzar este bonito partido eliminatorio, cuartos de final del Club Deportivo, el mejor equipo del mundo, Esperanza Fútbol Club. Jorge, vuelve a invitar a la gente.
2: Sí, así es, sí, muchas gracias, y pues nuevamente hacerle el llamado. Pues yo sé que estamos en el mundial, hay partidos, pero es mejor apoyar lo nuestro, un partido bonito aquí en la cancha de los Pericos, para si no tiene para dónde ir, pues ya sabe, aquí en la cancha de los Pericos a partir de las 3 de la tarde, pues vamos a estar ahí en ese partido decisivo.
1: De alegría siempre del fútbol rey, del deporte rey, Pulo, ¿cómo va a salir hoy? ¿Qué colores va a usar Esperanza?
2: No, siempre con el verde, camisa verde, calzoneta blanca. Y el tradicional, pues vos sabés que la Esperanza siempre sigue siendo verde.
1: Como eso, bien. Bueno, ahí también pues, habrá, pues me imagino, siempre las ventas, ¿verdad? Para que la gente vaya sin nada, solo que lleve su pistito, disfrute en familia, disfrute pues este bonito cotejo deportivo, que va a haber pues espectáculo, se va a mover la chibolita, y esperamos un buen resultado para nuestro equipo, el querido Esperanza FC.
2: Sí, confiando en Dios, pues hemos un buen resultado, andamos un equipo competitivo, esperamos hacer un buen equipo para llegar hasta las finales. Gracias a Dios, pues siempre nos dan los resultados, y esta tarde pues espero no sea la excepción, pues.
1: Bueno, ahí estamos, Jorge, muchas gracias, y ahí vamos a llegar a ver también ese mascón nosotros y tomar algunas fotos y subirlas a la fanpage de la radio, y siempre apoyando, cuente ahí con un apoyo, oye, Douglas Eventos.
2: Sí, no, muchas gracias, Douglas, a ti por la oportunidad, por hacer el llamado a la afición, y te esperamos, pues sé que sos del barrio, siempre has pertenecido a este barrio y los has colaborado en lo que podás, y ahí te esperamos.
1: Muchas gracias, y la Esperanza sigue siendo verde.
2: Vamos con todo, dale, siempre. Primero ahí estamos, cuídate, bendiciones. Saludos a los radioescuchas ahí, que siempre escuchan la mejor cosa del
1: himno. Gracias, bendiciones.
2: Ahí estamos, igualmente, hermano, cuídate, güey.
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1: Mire qué bonito, hoy juega la Esperanza contra el San Felipe, de San Felipe, Pasajina. Partido eliminatorio, cuartos de final están. para avanzar pues a la otra fase. Vamos a ver pues a cómo resulta hoy este encuentro bonito y por supuesto disfrutarlo en familia, en amistad.

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0: Bueno, bueno, estamos en vivo a través de la número uno, la que manda Chanchonazo Mix. Ya está por acá William Alexander Castillo, emprendedor limeño, que vamos a conversar, y su marca Pan Natalie. Creo que trajo pan, William.
1: ¿Dónde está?
0: Ah, ya lo comieron. Ese lo vamos a regalar, ¿va? ¿Va para nosotros, eh? Démosle.

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2: Buenos días, estamos en vivo a través de la número 1 y también 105.3 FM, La Pegajosa. A través de esta transmisión en vivo, esta mañana de sabadito, hoy 13 de junio, estamos comenzando esta franja pues en la radio. Como les había estado anunciando, hoy vamos a tener un invitado especial, como todos los sábados, siempre un emprendedor, siempre alguien que está dando pues un aporte bonito, un aporte de progreso y por supuesto las bendiciones, los dones que Dios nos da a cada uno de nosotros en los diferentes ámbitos y los campos del desarrollo de nuestra comunidad Santa Rosa de Lima. Hoy pues tengo el placer y el honor de nos visita William Castillo. William Alexander Castillo es un emprendedor pues que comenzó también igual que la mayoría con un sueño. Y hoy pues tiene esa marca ya bien establecida en Santa Rosa de Lima, en la esquina que ustedes conocen como El Teniente Castillo. Ahí está Pan Natalie, que es una de las marcas que inició así pues, como decimos, de cero, con un sueño que en aquellos entonces más joven, William. Le damos la bienvenida al todavía joven, a un joven.
3: Joven de la tercera edad.
2: No, espérate, William. Ruco joven. Buenos días, bienvenido, mi amigo William. ¿Cómo estás?
3: Bien, gracias a Dios. Y un gusto nuevamente. Imagínate, después de casi 30 años compartiendo nuevamente cabina.
2: Sí.
3: Y bueno, un gusto para mí estar aquí con ustedes.
2: Sí, William, nos recordamos que en los 80, 90 compartíamos radio. Nos gustó esta cosa, tú tenés una voz bien grave y que se adecua bien a la locución. Estuvimos en la RB musical.
3: Me acuerdo
2: que creo que tú me recibías turno a mí o yo...
3: No, vos me recibías turno a mí.
2: Yo entraba a la una, ¿verdad?
3: Sí, así estaba.
2: Yo entraba a la una,
3: temprano.
2: Sí.
3: Sí. Y en Aristide Brizuela también fue compañero nuestro.
2: Sí, hay muchos que estamos todavía en radio. Nos gustó esto, mira, yo permanezco todavía aquí. Me perdí unos años.

0: porque anduvimos ahí en una avioneta, pero siempre buscamos la vocación, lo que Dios nos llama, a que nos gusta. Y a mí me apasiona yo no me siento cansado cuando vengo de trabajar.
1: Sí, claro.
0: Y vengo para cabina porque
1: es relajante.
0: Lo que te apasiona, lo que te gusta, el contacto con la gente, la magia que se vive en Radio William, es algo único. Fíjate que pues vos cuando estuviste en aquellos tiempos te acordás.
1: Sí.
0: Pero eso es una de nuestras facetas también, estimado amigo William Castillo. Venimos a hablar pues de tu sueño hecho realidad. Me acuerdo que también te encantaba la panificación. Tenías aquel don pues que se despertó también quizás por cuestiones de familia o qué. ¿Qué pasó ahí? ¿Cómo surgió esta idea de hacerte, como decimos a los salvadoreños, panadero? O sea, la panificación. ¿Cómo surgió eso, estimado William?
1: Bueno, fíjate que realmente nace, como todo, por una necesidad. Yo había salido de la universidad, no tenía mayor cosa que hacer, y me puse a trabajar con mi hermano. Mi hermano tiene un negocio de panadería también, y en ese entonces pues conocí a un supervisor de una empresa molinera muy grande aquí en el país, y se me dio la oportunidad de ir a estudiar panadería, y me fui a la capital. Y estuve estudiando por ahí un tiempo en la escuela de panificación, que para esos entonces era algo grande lo que había ahí en
0: esa Molinos empresa, del Salvador, vamos a decir.
1: Molinos del Salvador. Y tuve el orgullo de graduarme de ahí, y luego me vine a probarme. Empecé a hacer mis pocos de pan, a hacer un poquito y lo otro. Y a eso me fue gustando realmente los procesos del pan, y pues dije, bueno, si me voy a dedicar a esto, lo voy a hacer bien. Y comencé a darle forma a la idea. Es un tanto difícil, porque cuando yo comencé, la tecnología que hoy tenemos no existía.
0: Sí.
1: La mayor parte de lo que es el pan se hacía a mano, se amasaba a mano, teníamos un artesa, que yo creo que los panaderos de hoy no saben lo que es una artesa.
0: ¿Artesa?
1: Artesa, y eso está mencionado en la Biblia. El artesa es un depósito de madera donde vos echas la harina y ahí vas haciéndolo, vas haciendo la masa y lo vas amasando pura mano. Ajá. Y de ahí que como todo el sudor que va cayendo, ahí le vas poniendo el toque de sal.
0: Porque decía,
1: y por eso es que viene ahí esas tradiciones. Ahora pues todo es máquina, tenemos amasadoras, tenemos hornos a gas, hornos eléctricos. Pero fue difícil, los principios fueron difíciles. Cuando comenzás y se te quema la mitad de todo el pan que hiciste, o no te creció, no le echaste la levadura suficiente, decepciona, un poco difícil. Pero ahí fuimos progresando, y gracias a Dios, pues ahora estamos en otras condiciones, ya con un equipo de maquinaria más moderna, y eso nos hace sacar un mejor producto.
0: Nos remontamos, William, disculpa, a los años 90, cuando 90, tú estás comenzando proyecto. Y no, aún no había familia, no habían hijos.
1: No, todavía no.
0: Pero te digo, estaba así potón, todavía
1: sí.
0: Estaba. Y pues, procesos, y luego estuviste en los talleres de Molinos del Salvador. Después creció más esa chispa, esa idea de sí, querer ser panificador.
1: Para esos entonces, los dueños de Molsa era una familia muy muy conocida aquí en el país, los Simán, y el viejito Simán le daba mucho apoyo al microempresario.
0: Sí.
1: Yo tenía técnicos disponibles a la hora que yo lo necesitaba. Cuando yo tenía un problema con las masas, con las harinas, yo llamaba y me mandaban un técnico a ver qué es lo que pasaba. O quería hacer un producto nuevo, ellos mandaban. O cuando yo comencé a tecnificarme, por ejemplo, yo llegaba a San Salvador y les decía, miren, ando buscando una amasadora. Y ellos te disponían de vehículo, de un técnico, y salían con vos a ver las opciones que habían. Y ellos te recomendaban que era lo mejor que podía comprar para esos entonces. Como te digo, eran muy poquitas las empresas que traían maquinaria para panadería. Entonces ellos, había una muy buena asesoría para eso entonces, y eso nos permitió ir creciendo, y pues ya tenemos bastantes años en el mercado. Gracias a Dios el pan fue aceptado por la gente y hemos ido mejorando. Obviamente tenemos proyectos nuevos y tenemos procesos nuevos que hacer ahora, pero ya creo que la base ya la hicimos bien.
0: Sí, William, eso fue los inicios, que cabal, como yo dije, vienes desde cero, desde un sueño, y por cuestiones también familiares, ya tu hermano Freddy tenía también ya contactos ahí.
1: Correcto.
0: Y eso te facilitó y te ayudó, te impulsó.
1: Sí, correcto.
0: Para poder entrar. Pero luego viene tu lucha personal, que ya ahí se aparta familia, solo es uno, y hay momentos que uno quiere tirar la toalla, pero William dijo, no, voy a seguir.
1: Claro.
0: Y luego pues vino tu familia, vinieron hijos.
1: Y luego cuando vienen los hijos ya no lo haces tanto porque te guste todo, sino porque una necesidad que hay que mantener,
0: la
1: familia.
0: Pero también, qué bendición que contaste con el apoyo de tus padres.
1: Ah, no, eso fue fundamental.
0: Porque el local, hay mucha gente que lo piensa y repiensa, y, hey, ¿dónde voy a pagar? ¿Dónde voy el local? Tener esa, eso no significa que no aportabas de tu negocio, de tu emprendimiento, para los gastos de energía, para local. No quiere decir que papá y mamá te iban a dar todo, no, tenías que y modificar algunos espacios. Todo eso fue para ti algo muy fundamental, Willy.
1: Sí, realmente cuando le planteé la idea a mi mamá, sobre todo, acerca de querer poner mi propio negocio, fue la primera que me dijo que sí.
0: Qué lindo,
1: sí.
0: Mi familia.
1: Y luego pues hablé con mi papá si me abría espacio ahí en el terreno de la casa, de la propiedad de ellos, y también tuve la respuesta positiva. Entonces el hecho de no pagar renta, pero lo que es muy renta, ¿verdad? El resto de los gastos, vos sabés que eso uno no se los puede quitar, pero eso me ayudó mucho, me ayudó, y el apoyo de mi mamá también.
0: Castillo, y el lugar estratégico. Y muy famoso en Santa Rosa, sí, de Lima, porque estamos hablando de Pan Natalie, y ustedes saben dónde está ubicado. Está ubicado en la esquina del Teniente Castillo.
1: Sí.
0: Una parada, una mención ícona de Santa Rosa de Lima, un ícono, pues el Teniente, ¿dónde te espero? En el Teniente Castillo. Entonces, ahí está esta marca, ahí nació, ahí sigue, y por supuesto, has luchado por expandir. Ya vimos tu etapa de que pusiste una sucursal y luego pues unas móviles que
1: sí,
0: estuvieron
1: también
0: por ahí, y a veces por cuestiones no funcionan.
1: Ahorita, Douglas, me gustaría explicarle a las personas que nos escuchan que estamos pasando un proceso que va a tener muchos cambios. Como te digo, yo me enfoqué en el crecimiento del negocio y las cuestiones administrativas las iba dejando por ahí un poco atrás, ¿verdad? Ahora que estamos formalizando la empresa, ya una empresa formalmente establecida, como la ley lo explica, quisimos registrar el nombre de Pan Natalie.
0: Sí.
1: Y desgraciadamente ya no pudimos.
0: Ay.
1: Hay una empresa que tiene ese nombre, aunque el logotipo es totalmente diferente y la manera de escribir Pan Natalie es totalmente diferente. No me dieron el permiso. Luchamos con nuestro jurídico y a ver si nos podían dejar Pan Nati.
0: Uh-huh.
1: Tampoco se pudo. Y luego presentamos una opción de nombre. Dijeron que ya existía. Presentamos otra. Para no cansarte, presentamos cuatro nombres. Le buscamos como Castillo, como Teniente Castillo, de diferentes formas. Y no fue aprobado el nombre. Entonces, una de las sugerencias que me hacía la abogada es que utilizáramos letras de los nombres de mis hijos.
0: Uh-huh.
1: Y fue así como nace Pan Catalena Panadería.
0: Catalena.
1: Catalena. Inspirado en una flor que se llama Cataleya.
0: Ajá.
1: Y que nace en Colombia. Entonces, mandamos ese nombre, Catalena Panadería. Y ese nombre fue aprobado. y luego mandamos el logotipo, porque son dos cosas muy diferentes.
0: Sí.
1: El nombre comercial y el distintivo, que es la marca, el logotipo.
0: ¿Y eso no cambió, el logotipo?
1: Y lo tuvimos que cambiar por cuestiones del nombre. Lo que hemos conservado nada más sería el color. El color. Entonces, estoy esperando, porque eso tiene que irse al diario oficial y una serie de procesos que pasa.
0: Sí.
1: Estoy esperando el último documento para oficializar ya la marca. Entonces, estamos en ese proceso.
0: Bueno, estamos a la orden para inaugurar eso. Y
1: queremos aprovechar el lanzamiento de la nueva marca, haciendo algunas mejoras también en el local y darle una nueva imagen, un poco ya más corporativa, más empresarial. Y en ese proceso estamos haciendo unos cambios internos.
0: Y ahora, William, disculpa, ahora pienso también que estás como con más apoyo, porque ya tus hijos echan la batuta también a la empresa, ya ellos la toman como trabajar también y mejorar. Yo he visto ahí la atención de ellos, de Natalie.
1: Alexander es mi hijo, el que se encarga de compra y está al cuidado de lo que se produce. Prácticamente él es el encargado de la producción. Y Natalie nos está acompañando ahí en la sala de venta. Y yo ahí paso pues todo el día también, ¿verdad? Aparentemente haciendo nada, pero a veces la mente es la que más, la que más trabaja. Y tenemos proyectos muy ambiciosos, muy grandes. Confiamos en que el producto que sacamos es muy bueno, de primera calidad. Es una fórmula creada exclusivamente para nosotros como Pan Natalie. La empresa con la que trabajamos, ellos producen las mezclas en Guatemala. Y entonces, porque nosotros informales que no trabajamos con las harinas que se conocen en el mercado. Estamos trabajando con unas premezclas, que es lo más nuevo que hay. Eso, básicamente, vos solo le agregas un par de cosas más y ya el producto está terminado. Entonces la empresa vino, nos creó nuestra fórmula, se registra la fórmula, y esa no, ni ellos como empresa se la pueden vender a otras panaderías alrededor, ni yo tampoco puedo darle otro sentido a la fórmula.
0: Y ese es el sabor que dice auténtico, único. ¿Cómo es el eslogan?
1: Sí, auténtico
0: sabor limeño. Auténtico sabor limeño.
1: Entonces, y gracias a Dios sabemos que tenemos un buen producto, que podemos mejorarlo, obviamente todo se puede mejorar, y luego vendrán otros lanzamientos. Tenemos la idea proyectada ahorita de comenzar en la zona norte también, en la calle que va hacia la zona norte, la Ruta de Paz. Ya Dios nos permitió obtener el terreno, ya tenemos la propiedad y pues pronto vamos a construir para poner una nueva sucursal por ahí.
0: Castillo, es una responsabilidad, y también como al principio lo mencionábamos, un sueño, una proyección que nació en tu mente, en tu corazón. Y hoy, ¿cómo ves cuando llegas y ves tu sala de venta, tu panadería, y cómo se siente, Castillo?
1: Sí, realmente yo compartía esto con un amigo que compartimos en la AA. Cuando vos te quedas de último en el negocio y estás apagando las luces y cerrás la puerta,
0: eso es nítido.
1: Y volteas a ver y decís, bueno, y todo esto yo lo he conseguido. Claro, obviamente todo depende de Dios, ¿verdad? Dios es el que te va poniendo la sabiduría y las cosas para que vos las puedas hacer. Pero cuando vos te quedas solo y ves todo y decís, puchica, gracias a Dios, lo que antes lo miraba como imposible, ahora lo tengo. Como te digo, hay cosas que se van a mejorar mucho más todavía, porque yo soy un tipo que me gusta mucho la industrialización. Y yo en las redes sociales paso buscando equipo, máquinas. Y yo lo que sueño es con tener un negocio de panadería sumamente industrializado, con un buen equipo de producción, Pero eso se va a conseguir con el tiempo, primero Dios.
0: Sí, es algo de admirar, pues por eso también te invité, te conozco y hemos sido amigos, compartimos en radio. Siempre te he dicho, William, cuando quieras llegar a la radio para que te... Porque esto te desestresa.
1: Sí, relaja realmente.
0: Puedes venir a hacerte un programita aquí, pues esta radio casi es mía. Que disculpe el dueño, pero... Ay, pues mire, sí. Cariño, ahí está medio, claro. Tu radio, pero es también por la trayectoria, ¿me entiendes? Esto no se logra tampoco... así con irresponsabilidad o con cuestiones de amaño, o sea, Héctor, ¿se ha fijado? Nosotros hemos sido unas personas son buenas, sanos, lo único que de vez en cuando nos gustaba el trago, pero pues por lo general, por otras cosas, no, nunca pues, ni que nos ha gustado agarrar cosas ajenas, nada. Hemos sido formados, gracias a Dios, nuestros padres nos ayudaron a formar, que están existiendo.
1: No, fíjate, sí, que tuvimos esa bendición. Yo creo que somos quizás la última generación de haber sido creados bajo esos sistemas, ¿no? Y ya somos muy pocos los que vamos quedando de ese tipo de generación, que nos enseñaron la educación, que aguantamos varios reglazos en la escuela. Ahora tocar un niño es
0: delito.
1: Es un gran delito. Pero yo recuerdo con mucho cariño a mis maestros de aquí de la escuela mixta, que me estiraban el pantalón, me pegaban un par de reglazos y,
0: sí,
1: y eso me enseñó a ser educado.
0: Tu papá también bien estricto.
1: Mi papá un tipo muy, muy delicado. Recuerdo que cuando ya estaba entrando a joven, me dijo: mira, las puertas de esta casa se cierran a las 8 de la noche, y si te quedas afuera, te quedas afuera. Si quieres ir a ver a alguien, te vas temprano, pero a las 8 a la casa.
0: Y él lo cumplía.
1: Y se cumplía. Entonces esa disciplina nos ayudó a ser personas de bien, ¿verdad? Y eso pues lo aplicamos igual en los trabajos, ¿no? Ser responsable, estar temprano y hacer las cosas como se tienen que hacer, ¿no? Ahora vos necesitas empleados en el negocio y pueden llegar 2 o 3. Y les preguntas qué saben qué hacer, no saben hacer nada. Pero lo que primero te preguntan ellos es que cuánto le vas a pagar. Entonces es un tanto difícil, ¿verdad? Se acabaron los aprendices. ¿Te acordás tanto aprendiz que había antes?
0: Sí.
1: Ahora pues uno necesitando mucha mano de obra y realmente no hay. Es bien, bien, bien difícil la situación.
0: Sí, William, siempre pues con tu marca, que mencionemos lo que ya no sabemos, ¿cómo se llama?
1: Ahora va a ser Catalena Panadería.
0: Hablando de Catalena Panadería, pues una evolución de lo rústico, como comenzaste, que iniciaste platicando de eso, de las batallas, de los clavijeros, aquellos,
1: sí,
0: que
1: de madera,
0: se ponían el pan,
1: con plástico.
0: El plástico tapado,
1: sí.
0: Iniciaste solo con pan francés, me imagino.
1: No, fíjate que como yo trabajaba con mi hermano, y entonces mi hermano se ha dedicado exclusivamente al pan francés, y entonces dije: yo voy a darle otro giro y voy a comenzar yo con el pan dulce. Y así fue, trabajaba por la mañana con mi hermano y por las tardes hacía
0: Semitas,
1: pasteles de piña, lo básico. Y como yo salía a vender el producto de mi hermano, a dejarlo en las tiendas, aprovechaba y llevaba el mío. Y hablaba con el dueño de la tienda y le decía: mira, este ya es mi negocio. Y así fue hasta que la cosa fue creciendo y pues tuve que independizarme de mi hermano. Y gracias a Dios tenemos una excelente relación con mi hermano. Nunca hubo
0: una ruptura,
1: ningún tipo de roce por el hecho de dedicarme yo a lo mismo. Él está en su mundo y vos sabés que mi hermano es grande en su área, pues tiene una producción inmensa, y yo pues estoy haciendo lo que puedo también. Entonces no tenemos ningún tipo de problema en eso. Y así surgió la panadería y cómo se llama, y ahora pues tenemos junto con mis hijos, como vos decías, ya un nuevo impulso, es otro tipo de concepto. Y es otro nivel el que queremos levantar realmente.
0: Muchas gracias, William, también por aceptar la invitación y venir las veces que quieras. Y te agradecemos porque cuando buscamos algún patrocinio o algún premio, pues tu negocio ha estado siempre con un sí para sí. compartir con la gente, porque esto que hacemos aquí a veces, Día del Padre, Día de la Madre, en Navidad, no es para nosotros, es para compartir con la audiencia, y eso también pues es muy bonito, dar un poco de lo que uno tiene, y más correcto. Y más lo que tú haces, que es alimentar al pueblo a través de los productos de diferentes especialidades de pan dulce. Y yo había estado escuchando, o sea, contigo, que te estabas especializando también en donas.
1: Ah, sí, sí.
0: ¿Qué pasó con ese proyecto?
1: No, lo tenemos.
0: ¿Ya tenés donas?
1: Ya tenemos donas, sí.
0: ¿Rellenas?
1: Rellenas de chocolate, solo azucarada. Estamos sacando berlinesas también.
0: ¿Eso qué es?
1: Es lo que le llamaban pupusitas antes.
0: Ajá.
1: Es una dona sin el huequito en medio y lleno, repleto de...
0: Berlinesa,
1: sí.
0: Berlinesa.
1: De crema pastelera en medio.
0: Uh-huh.
1: Fíjate que eso nos ha dado muy buen resultado, la dona. Estamos vendiendo bastante y eso lo queremos explotar más, porque hay mucho más que hacer por eso.
0: Solo cakes, no sé, pasteles.
1: No, a los cakes no nos hemos metido todavía, a los pasteles. Porque habría que hacer muchas mejoras. Uh-huh. Acordate del clima que tenemos acá para trabajar el pastel, es un tanto delicado. Pero sí, claro, por eso te digo, hay muchas cosas que hacer todavía.
0: Sí, pero las donas sí están deliciosas, güey.
1: Las donas sí, realmente.
0: Es fórmula también única.
1: Es una fórmula propia de esta empresa, es una empresa netamente salvadoreña, pero que compra y produce todo su harina en Guatemala, y de Guatemala la traen para acá. Son una premezcla de donas muy especial, muy diferente, y bueno, desgraciadamente ahorita no habían salido, porque me gustaría que los probaran. Las donas sí
0: yo,
1: tienen un sabor bien único.
0: Yo pues las donas es el pan que puedo diferenciar, que tiene un saborcito diferente a los demás, no sé, quizás sí. Es la harina o algo que le coloquen.
1: Es la harina. Realmente es la harina.
0: Tiene algo como acidito, no sé, bien bien rico.
1: Sí, y esa también es una fórmula propia nuestra.
0: Ajá.
1: Porque eso es lo que tiene la empresa, que firmamos como un acuerdo de exclusividad.
0: ¿Abren ustedes a qué horas?
1: A las 6 de la mañana. Y cerramos hasta las 7 de la noche.
0: Ya 6 de la mañana ya...
1: Ya estamos con todo.
0: Y antes miraba que hasta tamales tenían.
1: Ah, sí, fíjate que llega la... Bueno, como todo se va dando por las necesidades... preguntando por otras cosas.
0: Pan francés también hay.
1: Tenemos francés, tenemos crema, tamales,
0: miel
1: de abeja, así tenemos de todo un poco, aparte de toda la variedad de pan, ¿verdad? Porque eso es lo que más se consume por la mañana. La gente llega a comprarte pan francés y pan dulce, mire, y no tiene esto y no tiene aquello. Entonces van haciendo la necesidad de tenerle al cliente algo más para que ellos hagan un solo viaje.
0: Eso.
1: No tener que ir a comprar una cosa a un lado y otra cosa a otro lado.
0: Felicidades, William y Castillo, William Alexander. Me alegro mucho y te admiro. Sos algo que también es de escuchar, por eso estas conversaciones acá, porque quien está pensando, que lo haga, que no se quede.
1: Claro.
0: Lo que se tiene que es comenzar.
1: Hay etapas bien difíciles, el comienzo es bien, bien difícil, pero cuando vos tenés en mente qué es lo que querés, hay que luchar por eso. Los resultados tal vez no se ven a corto plazo, pero al final sí vale la pena.
0: Te digo yo también, porque yo pues, ¿cuándo iba a pensar que iba a tener mi proyecto? Yo sí lo soñaba, fíjate, tener mi sonidito, tener mis aparatos.
1: Es que eso es de
0: hipótesis. Y yo lo soñaba, decía, pero había llevado una vida muy arrastrada en el alcohol y no me había permitido desarrollarme. Entonces ya eso cambió, ya casi 8 o 9 años de estar sobrio.
1: Bueno.
0: Y en ese tiempo pues ya logré comprar mi proyecto, ando con mi hijo, con otro amigo, y hacemos eso. También es como algo fundamental enfocarse en lo que querés y estar bien mentalmente, físicamente y por supuesto con los ánimos, aunque no logro despegar, ahí estoy, que pasan meses que nada, pero de repente sale y ahí vamos. la gente empieza a confiar en uno.
1: Es lo que te digo, los comienzos son bien difíciles.
0: Sí.
1: Pero hay que perseverar, hay que seguir, porque al final, pues...
0: Otra de las cosas que, como te aprecio mucho, William, que ha dolido es la falta de tu mamita.
1: Oh, sí, sí, sí.
0: Y disculpa que te lo recuerde, pero también cuando te mencionaba los tamales, cuando te mencionaba la miel, ella también tenía que venir a comprar esto, William, vendamos esto.
1: ¿Sabes cómo? Te voy a explicar cómo sucedió esto.
0: Me imagino, no sé yo.
1: Mi mamá vendía en el mercado,
0: sí,
1: mi producto.
0: Sí.
1: Y nosotros estábamos luchando para que ya no fuera, porque le dolían los pies.
0: Me acuerdo, sí.
1: Y yo tenía miedo que se me fuera a caer en el mercado y fuera a tener una fractura. Cuando viene la
0: pandemia.
1: La pandemia, le digo, pues hasta aquí llegamos.
0: Fue
1: un golpe duro para ella.
0: Sí.
1: Durante muchos años estaba acostumbrada a levantarse temprano e irse al mercado. Es que el mercado es un ambiente.
0: Su vida, era su vida.
1: Sí. Era su vida, pues ahí conocía medio mundo y todo. Entonces le digo, ahora se levantaba temprano y abríamos juntos. Y por la mañana todos los clientes que llegaban ahí la miraban, pues, que estaba conmigo. De repente llegó una muchacha que vendía totopostes en el mercado. Y le dije, Galán, usted, yo diría que usted tiene aquí. A nosotros nos han cerrado el mercado. Le dije, pero traiga un poquito, le vamos a ayudar a vender.
0: Ya ves que te digo, sí. Yo me imaginaba que ella había tenido.
1: Y entonces llegó la muchacha con poquito bolsas de totopostes y se vendieron rápido, como el mercado estaba cerrado. Y ella misma de rosquete. Entonces llevaba totopostes y rosquete. Y mi mamá ayudándole a vender. Lo mismo pasó con la señora de los tamales. Llegó a comprar pan y ahí estaba mi mamá. Galán, yo dile que ustedes tienen aquí. No traiga tamales, le vamos a ayudar. Y así comenzamos. Y ahora pues ellas nos surten. Tenemos totopostes, rosquete, que son productos muy, muy propios, muy autóctonos, que nosotros no los trabajamos.
0: Pero más sí, artesanal eso.
1: Eso es mucho más artesanal, sí. Entonces, pero los tenemos y se los ofrecemos a la gente, ¿verdad? Y los tamales y pues con la miel de abeja es un amigo del partido de allá del lado de Poloros. Mira, échame la mano, entonces tráela, si se vende, pues acá la vendemos. Entonces ahí hemos surtido, aparte del producto nuestro, productos artesanales y muy criollos de nuestro, porque la miel de abeja, los totopostes, roquetes, tamales, algo muy propio, muy nuestro de los salvadoreños. Y ahí lo tenemos.
0: Sí.
1: Para mucha gente, hermanos lejanos que pasan llevando para llevar para Houston y otros lados, llevan el pan nuestro y llevan totopostes, que es algo muy,
0: William,
1: muy tradicional.
0: Muy agradecido y hasta el cielo. Mando un abrazo a mi padrino.
1: Sí.
0: Y a tu mamita, que
1: realmente los dos ellos fueron muy fundamentales para
0: en tu proyecto,
1: para mi proyecto, pero sobre todo Douglas, que estaré muy agradecido con ellos, fue por el cuidado de mis hijos.
0: Sí.
1: Tú recordarás que después de mi ruptura yo me quedé con mis hijos pequeños y ellos fueron quienes criaron a mis hijos.
0: Sí, vaya, pues también los recuerdo mucho, los llevo en mi corazón.
1: Sí, claro.
0: A mi padrino siempre me aconsejaba y a tu mamita, a William. Y pues en plataformas están.
1: Sí, pues, estamos
0: en Facebook. ¿Ya están cambiando el nombre?
1: Fíjate que hemos cambiado en Instagram nada más. En
0: sí, Facebook. Repitámosle a la gente dónde nos pueden encontrar.
1: Catalena Panadería, estamos en la esquina del Teniente Castillo.
0: ¿Todavía no aparecen en las redes así, Catalena?
1: No, todavía no. Porque te digo, estamos esperando
0: el lanzamiento.
1: El lanzamiento oficial y quitar todo lo que tenga que ver con Natalie, que es el nombre de mi hija, ¿verdad? Desgraciadamente lo tenemos que quitar y ponerle este nuevo nombre, que pero solo será cambio de nombre nada más, del rótulo.
0: Y la calidad,
1: la calidad sigue siendo la misma, los dueños vamos a seguir siendo lo mismo, la atención pues igual, nuestro número de teléfono sigue siendo los mismos y nos pueden buscar. Si lo único que va a cambiar es el nombre, ¿no? Por cuestiones legales.
0: Entonces esperemos, estamos también a la orden aquí en
1: no,
0: la cabina,
1: claro,
0: los micrófonos para ese lanzamiento. Invitarnos, vamos a llegar,
1: claro,
0: a transmitir y por supuesto espacios abiertos para tu emprendimiento, Catalena.
1: Catalena,
0: para Madrid.
1: Es un poco raro, pero
0: no, es que
1: en lo raro
0: exótico, ¿sabes? Es que Muchas gracias, William.
1: No, hombre, un gusto.
0: Gran amigo, hermano. Y por supuesto, no es la primera vez, te vamos a seguir invitando. Claro. O a Natalie o a Alex.
1: Alexander.
0: Cualquiera de ellos también puede venir a participar. Y es.
1: Y ya viene Gael también, que viene creciendo.
0: Ah, ya está también, ¿verdad? Ya. El pequeño. Saludos a ellos si nos están escuchando allá en tu negocio. Y por supuesto, despedite del público, de la audiencia de Estéreo Limeña y la Pegajosa.
1: Bueno, muchas gracias, Douglas, por tomarme en cuenta e invitarme a tu programa. Y gracias a la gente que está escuchándonos y está viendo a través de las redes sociales. Muchas gracias por preferir también nuestro producto. Estamos para servirles a todos a la hora que nos busquen. Y decirles pues que el cambio de nombre solamente será eso, el muy nombre nada más, la calidad sigue siendo la misma, seguimos siendo los mismos dueños y estamos para servirles. Así que muchas gracias para todos y sobre todo a ti, a Héctor, gracias por la oportunidad que nos da de estar por acá.
0: Muchas gracias,
1: Catalena.
0: Catalena Panadería. Bendiciones. El próximo sábado, nuevos personajes.
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0: adolescentes.
1: Bueno, estamos en vivo, son ya... ¿Qué horas son, William? Estamos todavía con
2: diez
1: William.
2: 10:31.
1: Seguimos musicalizando el oriente del Salvador y más allá a través de nuestras plataformas. La participación musical de Marc Anthony. Ey, oye, juega Brasil, ¿no? Sí, ¿no sabes qué hora?
3: No,
1: la verdad. Pero vamos a ver, jugo bonito. De mis selecciones favoritas, Brasil siempre ha sido, pero en los últimos mundiales nos ha decepcionado. España, Argentina. Y hoy les digo a la gente, yo también por la CONCACAF voy con México. No importa. Viva México, cabrones. ¿Y vos, Gio? ¿Con quién? ¿A qué hora juega Gio? ¿Qué está Gio? Vamos a ver. ¿A qué hora juega el equipo? ¿A qué hora, Gio?
4: El encuentro de Brasil con Marruecos es hoy a las 4 de la tarde, así que vamos a estar pendientes de ese partido.
1: Pendiente,
4: bueno, aquí Douglas
1: jugó bonito
4: con Brasil.
1: ¿Sí? A las 4,
4: a
1: yo.
4: A las

0: Sí, salsa con clase, salsa con sabor en el fin de semana a través de la número uno. Tú con el. Seguimos con sabor, seguimos con buen ritmo a través de la que manda Gio, que ahora son Gio, Gio. Aquí está con nosotros Gio.
1: Hola, hola, son las 10:42 de la mañana. Ya el calor a esa hora ya va subiendo y no llovió, ¿verdad?
0: Pero o sea, ha cambiado. ¿Y qué pasó con Cristina, Gio?
1: Ah, se disipó Cristina.
0: Cristina se convirtió, venía como tormenta tropical. Luego se degradó a depresión. Es que todo lo que entra a El Salvador le da depresión. Entonces,
1: eso estábamos leyendo de que también se debe mucho a nuestros volcanes.
0: A las barreras naturales, como nuestras altas lomas, como le llamamos, a nuestras altas montañas. Acordémonos que, por ejemplo, en el Golfo de Fonseca están las islas, que es la primera barrera que enfrentan. Luego, pues, el Cerro de Conchagua, el volcán de San Miguel, tenemos también las cordilleras de allá Monteca, de Polorós, Las Marías, tenemos también muchas montañas que hacen que cualquier huracán o tormenta pierda categoría y se disipe. Siempre llueve, ¿verdad? Pero se envuelve menos que en otros países. Visto en Honduras, allá ahorita estaba viendo unas imágenes de San Pedro Sula, de Cortés. Fuertes lluvias arrastrando vehículos y casas, viviendas, pero lo que se mantiene pendiente, Gio, y está latente es el fuerte oleaje en las costas salvadoreñas. Has visto en el Cuco, hemos visto ya en los Cóbanos, también en la zona de Metalío, Garita Palmera, aquí en el oriente, en Cuco, el Esterón, Intipucá, ¿cómo se llama la playa de Intipucá? Vamos a ver si se acuerda usted, ¿a dónde está la tortuga verde, en qué playa? También está el Icacal se llama, yo, las Tunas, el Tamarindo y Playas Negras, donde el oleaje ha estado fuerte y increíble. Pues ha estado sucediendo olas también en el Golfo de Fonseca, donde nunca habían habido olas. Hoy se está viendo pues por la alta oleaje, y todo pues dice que es, ya está entrando y va ser bien terrible el Super Niño en el Océano Pacífico, y estará afectando grandemente a Centroamérica. Dios nos libre de ello. Los calores, y puede haber sequías durante un periodo largo, y luego pues fuertes tormentas, así todo loco el tiempo, el clima, pero ni modo. ¿Qué hacemos contra la naturaleza, contra lo que Dios dispone? Voy sonando música suavemente.

0: cosa, buenos días, mi gente, buenos días. ¿Qué tal el fin de semana? Esperamos que las cosas se vayan desarrollando bien. Estamos musicalizando el ambiente en este sabadito junto con Gio. Gio, ¿vos crees en Dios?
1: Sí, yo completamente.
0: Y cuando alguien te critica y dice, esa Gio, ¿qué creída es? Esa Gio, ¿qué altanera o qué enojada? Cuando dicen cosas de ti, ¿qué sentís? Cuando alguien critica destructivo, que dicen, mal me queda la cipota.
1: Pues
0: hay mucha gente que vos no sabes, a tus espaldas habla cosas y desea cosas para ti.
1: La gente siempre va a estar en disgusto con cualquiera. No es de tomarle importancia, pues para gustos colores, ¿verdad? No podemos caerle bien a todo el mundo.
0: Pero sí se siente bonito caerle bien a la gente.
1: Claro que sí.
0: Pero pues en estas cosas de criticar, si la gente, vos oís, incluso hay amigos que hablan, amigos que comparten contigo alguna plática, dicen y hablan de otra persona, créeles, porque si están hablando mal de alguien, también hablan mal de ti.
1: Sí, porque la gente siempre suele juzgar pecados que no cometen.
0: Sí, entonces y a veces como uno no sabe, ¿verdad? yo realmente en estas cosas sí sé que hay mucha gente que me critica y desean cosas malas para mí porque no les he caído bien, porque yo también he andado en volando bajo, como decimos, ahí hablaba con William. He andado, y mucha gente me tiene todavía ya en aquellos años que yo valgo nada. Porque, ¿cómo ves vos a un borrachito? Va que a la gente que están ahí en las esquinas con desprecio, a veces hasta invisibles se hacen porque uno los ignora. Esa gente no vale nada. Entonces, yo caí en un tiempo así. Pero hay gente que me desea volver a verme ahí. Y a veces yo me molestaba y decía, ojalá que a ellos les vaya mal. Decía, sí. Pero no, yo cuando te pregunté si crees en Dios, yo digo, mi vida y mi voluntad está al cuidado de Dios. Y hay una canción que yo, desde que la escuché y dije, esta canción, hey, qué chiva, la hice mía. Y es una canción de Juan Luis Guerra, de sus 440. ¿Ya oyes música de Juan Luis Guerra?
1: Sí.
0: Por ejemplo, una canción, dime, de Juan Luis Guerra. 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Na, na, na, na, na, na, na. También tengo un corazón que se muere. Quisiera ser un pez para tocar mi nariz. Entonces yo, a todas esas canciones, a toda esa gente que me critique, que me desea el mal, escucho esta canción y se me quita. Y confío en Dios y creo, porque Jesús me dijo, no hagas caso, no te mortifiques si la gente habla mal o te desea cosas malas a ti. No te preocupes porque yo estoy contigo, y si Dios está conmigo, ¿quién en contra? Eso es lo bonito. Y otra, no sé cómo le podría decir, puedo decir máxima que yo aplico. Otra máxima que aplico, digo, es la opinión es tuya, la vida es mía. Porque si la vida es mía, pues no me tiene que interesar. Esta canción habla de referente a esas personas que hablan de uno, le desean mal. Y Jesús me dijo, no te preocupes, no te mortifiques, porque yo le mando las avispas para que le piquen y le piquen. Oigan esta canción bonita.

¿Qué tal, mi gente? Buenos días. Buenos días. Pero nosotros decimos aquí, buenos días. ¿Qué tal? Dice, saludos, Douglas, desde Nueva Esparta. Muchas gracias, dice, por alegrarnos. Saludos, dice, desde Nueva Esparta. Gracias, allá escuchando la señal de la pegajosa. ¿Qué quiere la gente? La gente quiere sabor. Sabor, hijo lindo. Saludos a todos los papitos. Ya el 17 día del padre. ¿Hay vacaciones o no hay vacaciones? Vamos a preguntarle al que sabe. ¿Hay asueto o no hay asueto? Este el miércoles va. Saludos a mi papá, don Salomón. Allá está mi papi. Saludos, papi. Vamos a echarnos un pollo el miércoles. A ver si nos celebran más usted. Si usted celebró el Día de la Madre, espere que le celebren el Padre, pero no, a veces no. El día del chucho. ¡Mesa! ¡Mesa! ¡Mesa que más se aplauda! ¡Le mando! ¿Qué dice, muchacho?

el Sauce. Felicidades, está de feria. Hoy Sauce no sabía, mira, hoy hay feria en el Sauce. Día de San Antonio, fueron los cohetes. Está de San Antonio, tiran bastantes cohetes. Tengo a San Antonio, Sauce. Ya son las 11 de la mañana, 2 minutos. De la mañana, fin de semana espectacular, sábado con sabor. La gente quiere

0: Chicos, saludemos a los amigos de Taller William allá en Barrio Las Delicias. Póngase audio, ¿qué dice? Suéltelo ahí.
1: Saludos al mero Duguit.
0: Se cortó, Dios.
1: Locutor estrella de radio, la que manda 92.5.
0: Eso, William, ahí propietario y mero maestro. William ha enseñado un montón de cipotes, ¿verdad, William? A ser eléctrico en mecánica, no sé si es mecánico eléctrico o electromecánica. Ah, eso es importante, mira. A ver, ¿cuándo viene William a la radio para que hagamos ahí un programa también? Los pelacables. Los mejores pasteles también va ahí en Unice. Me gustan los pasteles de Tutti Frutti, son ricos para que yo. ¿Tres leches? ¿No te gusta?
2: ¿De dónde?
0: Yo creo que se llama Pastelería Unice. ¿Cómo se llama, William? Ahí Toñito nos ha hecho los pasteles para el aniversario, ¿no los has probado?
1: No. Vas a ver chance, Douglitas. Yo te aviso, Douglitas. Al nomás a ver tiempo yo tengo, yo llego.
0: Ah, no, ya le estoy diciendo. Primero maestro, William. Colocho. Once de la mañana, 6 minutos. Tengo comercial ahorita, tío.

0: Vamos a importantes mensajes. Ya son las 11, un cafecito que hay bien hasta ahora. Pan de pan Natalie, que se va a llamar Cataleya. ¿Sí? Catalina.
1: Catalina
0: Panadería. Saludos ahí al personal. Y a todos ahí en Catalina Panadería en Teniente Castillo. Cepilla, cepilla. Saludos a todos los papás. Ya tienen listo regalo para su papá, tío. Tienen listo regalo para su padre. Hoy no le va a dar nada.
1: ¿Tío? Sí, ya está listo.
0: Ey, qué rico es el pan. ¿Y ustedes ya están listando regalitos para papá? Yo también. Le voy a comer. Le voy a dar un abrazo para papá. Para papá, le tengo una canción también.
1: ¿Un abrazo le va a dar a su papá?
0: Y lo voy a dar a comer. También tengo una canción para él. Ya la estoy enseñando ahí. Para papá.
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0: Bien, bien, bien, el tiempo exacto, Gio, ¿cómo estamos en el clocómetro ahí? ¿Qué horas dice, marca nuestro reloj aquí en cabina?
1: Nuestro reloj está marcando las 11 y 14 de la mañana, son las 11 y 14, ya estamos preparando el almuerzo, ¿verdad?
0: Ya listo.
1: Ya están haciendo la sopita para que todos podamos disgustar nuestro delicioso almuerzo.
0: Ya casi son las 12, el pollo no se cose, el sábado pasado, ¿cómo la pasó su cumpleaños, Gio?
1: Increíble, fuimos a comer el pollito, ey, sí cumplió la promesa aquí de...
0: ¿Qué?
1: Fuimos al pollito a comer.
0: Nos llevó al patrón.
1: Bueno,
0: ¿y qué más le hicieron? Yo en el día le hicieron pastel.
1: En la tarde fui a comer el pollito, en la tarde hubo pizza, tacos, pastel.
0: Nos invitó a... ¿A dónde le hicieron tacos?
1: Ahí en la casa, Mi mamá me llevó unos taquitos.
0: Bueno, ¿la consintieron?
1: Me consintieron todo el día, la verdad que todo el día pasé comiendo. El domingo amanecí.
0: Hoy saludamos a nuestros cumpleañeros. Está nuestra querida Majo Rubio cumpliendo años hoy. Sí. Hoy día San Antonio, dicen. También fiesta del Sagrado Corazón.
1: En el Inmaculado, ¿no?
0: Inmaculado Corazón, dice usted. Bueno, saludos a toda la gente que celebra, también a la feligresía, la fe de la gente. Y por supuesto, actividades religiosas, familiares, todo tiene que ser bonito, ¿verdad? Compartiendo contigo desde el corazón de la Rosa, nuestra gente en San Sebastián, saludos.

huepa, hey. Tiene espina del rosal. La Mexican Jenny. Me encanta ver a Jenny porque ella es siempre sencilla y muy profesional. Mira la trompeta, cómo la toca, cómo dice Jenny. ¿Qué pasó que se suelta? Me gusta cómo toca la trompeta.

0: Esta canción de Marito Rivera, que una vez me la dedicaron, me dice, Douglas, esa canción lo describe bien chiva. Usted así es. Un vagabundo, uno que va por la calle. Este es un aventurero. No sé.
1: Pate Chucho.
0: No, yo, para nada. Oiga esta canción, dice que me describe, no creo.

0: Buenos días, estamos siempre a todo mecate desde Santa Rosa de Lima, donde nos escucha. Escríbeme al 7878-2677. Saludos a nuestra gente aquí en, dice, La Paz, Sirama, allá en Los Mangos, de Bio Los Mangos. Ahí suena la señal de la que manda. Muchas gracias a Dacatón Sirama, Caserío La Paz. ¿Dónde más nos escuchan? Buenos días, ya casi mediodía. Yo creo que ya están partidos, fíjate. Aventurero.
1: Ya está en la sopa.
0: Esta es la que te decía, Benagio, de Jenny. Me gusta esta canción, me la voy a complacer. ¿Ya has oído Verde Más Allá? Me gusta porque Jenny toca la trompetilla bien bonito.

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1: Esta es la inauguración del mundial, algunas partes. Lo que ha criticado de mi diva favorita no me gusta a mí, que no era ella, es que andaba la doble.
2: Que era doble.
1: Era doble, sí, y se hizo un video incluso. La estaban sacando, empujándola y se puso a bailar.
2: No se,
1: se puso a bailar con
2: un guardia.
1: Un guardia, no, también, ¿cómo le llaman a esos asistentes de ahí del estadio? De que andaban staff. Entonces se puso a bailar y Shakira no hubiera hecho eso, la mera
2: chata.
1: Porque ella, pues, es una estrella y es como altanera, entonces
2: más
1: la anduvieran cuidando. Y los movimientos eran diferentes, su cara y todo, pero dicen que a ver, va. Es el mundial. Hoy hay partido, ¿qué horas?
2: Hay 3 partidos del grupo B, C y del C. Uh-huh. A la 1 p.m., a 1 de la tarde, tenemos a Qatar contra Suiza. A ver cómo está ese partido.
1: Qatar.
2: Ajá, Qatar.
1: Ellos son de allá de Alajra, la mía. Alá los proteja, paisanos míos.
2: Luego tenemos un partido bien esperado por muchos. La verdad que he estado viendo bastante ahí, que han estado compartiendo que la mayoría Brasil. Va con Brasil.
1: Jugo bonito.
2: Vamos con Brasil, que juega contra Marruecos a las 4 p.m.
1: Luego
2: tenemos a las 4 p.m.
1: Luego
2: tenemos del grupo C a

Hay movimiento de la chimbombita hoy todo el día en las pantallas y también en vivo aquí a las 3 en la cancha de los Pericos. Y la sopa, Pulo, yo veo que están haciendo sopa por ahí. Vamos sonando musiquita linda.

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7: Hola, hola, hola, hola, ¿qué tal? Vamos sonando más musiquita, riquiterete, feliz fin de semana. Activado siempre con 105.3 FM y también la original estéreo limeña. Bendiciones, mi gente, ya casi llegando a las 12 y el pollo no se cose. Yulisa Ventura, la loba, con este cover que le quedó exquisito. Sensacional, que no quede huella, que no, y que no.

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Bueno, mi gente, bueno, público lindo, salvadoreños, salvadoreñas, muchas gracias. Desde las 8 estamos con Gio aquí, musicalizando, informando, entreteniendo, educando a la competencia. Bueno, en fin, este sabadito poniéndole sabor. Hay actividad deportiva en el Mundial, en las diferentes plataformas. Luego también allá en la cancha de los Pericos, el Esperanza Fútbol Club recibe al San Felipe de Pasaquina. Y la noche también sigue el deporte. Y aquí en la radio sigue la música, sigue la energía y por supuesto la excelente compañía de los locutores de la número uno y la pegajosa. Muchas bendiciones, feliz fin de semana. Recuerden siempre hacer el bien y no mirar a quién. Y sobre todas las cosas, amar a Dios, sobre todo, ¿verdad? Tenerlo, tener a Dios en nuestro corazón y en nuestra mente. Y ahí pues lo demás viene por añadidura. Sábado con sabor. 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Gracias a ellos. ¿Quién más se nos queda? Ninguno. Duglitas de Dios y Katia Gio les dice hasta el próximo sábado. Muchas gracias por sus mensajes. Muchas gracias por participar también en el programa activo Sábado con Sabor. ¡Buen provecho!

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Padre nuestro que estás en los cielos, santificado sea tu nombre, venga tu reino, hágase tu voluntad como en el cielo, así también en la tierra. El pan nuestro de cada día, dánoslo hoy, y perdónanos nuestras deudas, como también nosotros perdonamos a nuestros deudores. Y no nos metas en tentación, mas líbranos del mal, porque tuyo es el reino, y el poder, y la gloria, por todos los siglos de los siglos.

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0: regreso con nuestros anunciantes. 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

sabrosura. Vamos a hacer otro tema. ¿Vamos bien? ¿Sí o sí? Bueno, vamos a hacer este numerito también para que lo canten conmigo. 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Alístese, bailador.

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0: Buenas tardes, buenas tardes. Llegamos a las 5:12 minutos. 5:12 minutos en la que manda 92.5. Es sábado, sabadito alegre. Cordiales saludos para usted que está en nuestra sintonía. Ha comenzado el segundo tiempo entre Brasil y Marruecos. Están empatando 1-1. A esta hora, la que manda.
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7: Muy bien, buenas tardes, llegamos a las 5:17, 5 de la tarde con 17 minutos, es sábado.
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7: Recordando grandes momentos inolvidables a través de la música. Hoy es día de San Antonio, hoy está especial este día. Para todas las toñitas y toñitos, Diosito les bendiga en este día.
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0: Llegamos a las 5:23, las 17:00, 5:00 p.m, ya 23 minutos, es sábado. Se juega el partido Brasil-Marruecos, empatan 1-1. A primera hora también Qatar empató 1-1 contra Suiza.
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0: Ahora entiendo que vivir en Cristo es vivir en plenitud. Y aunque no lo tenga todo, no me hace falta nada. Gracias, Dios mío.
1: Far
0: Onel. Gracias.

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0: 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Bueno, vamos a continuar con la excelente programación.
1: Yo le digo a Marimar,
0: ¿qué le dices a Marimar?

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